0: es como Little Wayne, estoy control borrando las 5 estrellas de GTA.
1: ¿Y dónde están las casadas con la mano arriba? Las mujeres casadas con la mano arriba, que esas son las que me gustan. Oye, oye, no, fuera de vacilón.